0: Pues, pon alto.
1: Ahora va a buscar a Oxia María.
0: ¿Oxia María? ¡María! ¡Voy a! ¿Qué coño va? Oye, ¿cuál es de
2: ¡Vamos!
0: ¡Vamos! ¡Vamos! ¡Vamos! ¡Vamos! ¡Vamos! ¡Vamos! ¡Vamos! ¡Vamos! ¡Vamos! ¡Vamos! ¡Vamos! ¡Vamos! ¡Vamos! ¡Vamos! ¡Vamos! ¡Vamos! ¡Vamos! ¡Vamos! ¡Vamos! ¡Vamos! ¡Vamos! ¡Vamos! ¡Vamos! ¡Vamos! ¡Vamos! ¡Vamos! ¡Vamos! ¡Vamos! ¡Vamos! ¡Vamos! ¡Vamos! ¡Vamos! ¡Vamos! ¡Vamos! ¡Vamos! ¡Vamos! ¡Vamos! ¡Vamos! ¡Vamos! ¡Vamos! ¡Vamos! ¡Vamos! ¡Vamos! ¡Vamos! ¡Vamos! ¡V

0: Pues, ponámoslo. Puso María. María. María. ¿Qué coño va? Oye, ¿cuál es María?
1: Nada,
0: no. Va, toma, toma, toma, toma, toma, toma, toma, toma, toma, toma, toma,
1: toma, toma,
0: karena mama tadi muncul aja dia nggak punya rumah sih, Bo.